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2: Repasamos esta jornada y transitamos este lunes 27 de julio, ya casi la parte final, y tenemos que hablar del deporte también porque tenemos que hablar acerca de lo que ha ido dejando esta jornada y esta edición. A ver, no vamos a ir hasta Italia, sí, ya no está más la Copa del Mundo, pero vienen nuevos proyectos, viene la Eurocopa, viene la clasificación para el próximo Mundial. ¿Quién va a ser el técnico de la selección italiana de fútbol? Que, dato aparte o dato al margen, ¿cuántos mundiales lleva? Ya dos mundiales sin clasificar, una de las grandes, cuatro veces campeona del mundo, Italia, ¿no? La cuarta estrella que ya la tiene en su camiseta. Bueno, pero crece este escándalo en la selección italiana. Dos renuncias claves que se confirmaron luego del rechazo de Pirlo como técnico: Paolo Maldini y Leonardo, quienes habían sido anunciados a cargo de la organización de la Azzurra, decidieron dirimir. Presentaron su renuncia a su cargo dentro de la Federación Italiana de Fútbol, apenas 10 días después de asumir sus roles como director técnico y asesor respectivamente. La salida de ambas figuras se produjo luego de que el técnico y asesor, luego que el presidente de la Federación, Giovanni Malagò, bloqueara la designación de Andrea Pirlo como nuevo seleccionador de la Azzurra, candidatos que Maldini y Leonardo consideraban que el único perfil válido para liderar el proyecto deportivo, según informó el periodista Fabrizio Romano. La decisión de Malagò de vetar a Pirlo se fundamentó en los vínculos comerciales del ex mediocampista con una empresa rusa de apuestas deportivas. Según reportó Sky Sport 24, Pirlo se desempeñaba como embajador global de esa plataforma, un vínculo que surgió durante su paso en el United Football Club Dubai, cuyo propietario figura entre los principales accionistas de la compañía rusa. En el contexto de las sanciones internacionales vigentes contra Rusia, sectores políticos italianos presionaron a la federación para frenar la contratación al considerar incompatible que el representante del fútbol nacional mantuviera lazos activos con corporaciones de esos orígenes. La presión surgió efecto en la jornada del día de ayer domingo, cuando Malagò optó por no autorizar la firma. Las reuniones que estaban previstas en Roma para hoy lunes 27 de julio entre el entorno de Pirlo y la Federación Italiana de Fútbol fueron suspendidas. Con ella quedó paralizado entonces la rescisión del contrato al técnico con el Manchester United, que habría procedido a su vinculación formal con la selección. Pirlo había alcanzado un acuerdo verbal para liderar la Azzurra hasta el Mundial 2030. Ante este escenario, Maldini y Leonardo no encontraron razones para continuar. Romano precisó que ambos habían descartado previamente otras alternativas para el banco del equipo nacional, entre ellas la de Pep Guardiola, quien rechazó la propuesta por motivos familiares. Pirlo era para ellos el perfil idóneo para un proceso de desarrollo a largo plazo, y sin su llegada al proyecto carecía de sustento, la renuncia fue inmediata. El propio Pirlo reaccionó a la controversia con un comunicado difundido en sus redes sociales. A lo largo de mi carrera, primero como jugador y ahora como entrenador, siempre he llevado a cabo mis actividades cumpliendo estrictamente con las leyes de los países en los que he trabajado y con los contratos que he firmado, escribió el técnico, quien calificó de gran amargura el debate generado en entorno con su nombre. Además, rechazó cualquier lectura política de su vinculación comercial. Atribuirle un significado político, esta colaboración implicaría atribuirme creencias que nunca ha expresado y que no son mías, sostuvo justamente Andrea Pirlo. También agradeció a Maldini y a Leonardo la confianza depositada en él y cerró su mensaje con una declaración de pertenencia. Mi amor por Italia no depende de una posición, es parte de mi historia, de mi identidad y siempre me acompañará. La crisis obliga a la Federación Italiana de Fútbol a reorganizar con urgencia. Mañana, martes 28 de julio, el Consejo Federal mantendrá una reunión en la que se espera anunciar el nombre del nuevo seleccionador. Fuentes cercanas a la Federación indicaron que la prioridad será encontrada en un entrenador con experiencia y capacidad para gestionar la presión institucional. Los nombres son Roberto Mancini y Antonio Conte. Volvieron a considerarse como posibles candidatos para encabezar la reconstrucción del equipo nacional que vive un verdadero escándalo. Vale recordar que Italia, como decíamos, no se clasificó a las últimas tres Copas del Mundo. La última en la que participó fue en 2014 en Brasil, una verdadera catástrofe deportiva para un combinado nacional que ostenta 4 títulos ecuménicos, ¿no? Y iría por su quinta estrella, pero bueno, es lo que está pasando en Italia. Repasamos esta jornada y transitamos este día. Repasamos la parte deportiva, también como lo hacemos siempre en la radio en esta edición. Te lo contábamos hace un ratito nada más. El golazo que convirtió Cabo Verde en la selección argentina fue el mejor del Mundial. Punto. No voy a decir más nada. Pero la verdad que fue un golazo el tanto de Sidney López Cabral en los 16avos de final. El duelo entre Cabo Verde y la albiceleste fue escogido como el más lindo de la Copa del Mundo. Fue tremendo ese gol, ¿eh? Sí, la verdad. Hablando del Mundial, hubo una sentida carta abierta de Mbappé luego de disputar el Mundial con Francia. Dijo, duele y se irá doliendo un tiempo. Fue lo que dijo el delantero Kylian Mbappé, publicó el lunes una carta abierta a los franceses tras el cuarto puesto conseguido por la selección y lamentó no haber podido conseguir otro título para su país. A pesar de quedarse con la distinción individual de la bota de oro por ser el goleador, el delantero, tremendo delantero, vamos a decir la verdad. Después cada uno dirá, es mejor que Messi, es peor que Messi, no me gusta su arrogancia, me gusta su competitividad, su forma, lo que sea. El hombre de 27 años, máximo goleador de la historia de los mundiales con 22 goles, admitió que la ausencia de un trofeo colectivo duele y se irá doliendo un tiempo. Según sus palabras difundidas en una publicación en la red social Instagram, escribió gracias, fue el encabezado del texto en el que describió lo vivido en la reciente Copa del Mundo. Fue un mes de emociones, de superar nuestros límites, de orgullo por vestir los colores de Francia y sobre todo de pasión, la misma pasión que nos impulsa en el campo y que te impulsa a ti, ya sea que vieras el partido desde casa o animaras desde las gradas. Eso es lo que experimentamos juntos, una historia increíble, entre otras palabras, lo que escribió Mbappé. Bueno, y antes del cierre, del momento deportivo, vamos a leer un poquito este fuerte mensaje del presidente de la FIFA que escribió: mientras ustedes dividen, nosotros unimos, dice el presidente, que mire, va para donde va la corriente y también donde van muchos acuerdos, pero esto no es por haber quedado fuera del Mundial, también previo al año 2022, donde Argentina igual fue campeona del mundo, y por algo también desde la Federación Española de Fútbol, con pocos ojos buenos ven a Gianni Infantino. Pero es parte, me parece, también de la cara visible de lo que es la FIFA y la utilización de un recurso deportivo para fines comerciales. Y en la meca de los comerciales donde se desarrolló una Copa del Mundo. Por eso tuvimos que ver Cooling Break, el corte que en ninguna federación se había utilizado y no fue visto ni tampoco benefició al deporte, donde no fue necesario, pero sí para la venta publicitaria, donde además también un llamado de un presidente que competía, o su selección competía como es Estados Unidos, y dijo, sí, hay que sacarle la roja. Bueno, sí, le vamos a sacar la roja. Puedo jugar Olun en el partido de la selección estadounidense de fútbol, donde además también uno de los principales aspectos que tiene la vida sana, deportiva, ponga estas dos cosas, ¿no? Sana y deportiva, son las casas de apuesta, y que sí están bien vistas por la FIFA. Entonces, hay problemas de salud, hay problemas médicos como la ludopatía y que empiecen a partir de la apuesta. Y sobre esta situación me parece que de ahí a si hubiéramos salido campeones del mundo, hay que separar las cosas porque no tiene nada que ver. Pero va más allá de Gianni Infantino, es lo que me parece. El presidente de la FIFA escribió un extenso texto en la mañana de hoy, a una semana de la finalización de la Copa del Mundo, y escribió 48 equipos. Mientras ustedes dividen, nosotros unimos. Reventados todos los jugadores, ¿eh? Pero el negocio va por delante. Que de hecho debería haber una cuestión de un mes antes de que comience el Mundial, darle descanso a los jugadores, porque el show de las selecciones llegan destruidos la mayoría de las selecciones porque esperan el cierre de la temporada de Europa para jugarse el Mundial. Mire, cuando fue en Qatar, por la alta temperatura en el mes de diciembre, se vio mejor fútbol a nivel individualidades, de grandes figuras que brillaron mucho más, y tiene que ver justamente porque los encontró en mitad de tiempo y no al final de una temporada, sobre todo los que terminan haciendo el desbalance del equilibrio, donde llegaron más rotos porque jugaron competencias y en algunas ligas llegaron a campeonar. Bueno, entre otras palabras dijo: a aquellos que detrás de sus plumas y papel, detrás de sus pantallas, difunden odio y rumores falsos, quiero decirle que mientras ustedes están sentados atrás, nosotros en la FIFA estamos en primera línea organizando, trabajando duro y ofreciendo el mejor espectáculo del mundo, escribió Infantino en el texto publicado en la web oficial de la FIFA. No experimentamos violencia ni incidentes, 100% asegurado, solo alegría y felicidad. Si cuando alguien pensó distinto, lo mandaron de vuelta como el árbitro, ¿no? Bueno, todos estuvimos a salvo, seguros y felices, dijo Infantino. Nosotros nos vamos, no voy a seguir con esta carta. Nos encontramos mañana, por supuesto, con más ida y vuelta. Sí, la dejamos de lado. Señoras, señores, mañana volvemos con más. Soy Lucas Laurenti y esta fue la edición de la tarde para el lunes, para el 27 de julio. Chau, hasta mañana.
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2: Y hacemos una pausa ahora, vamos a disfrutar algo de música y en un ratito ya seguimos con más noticias.

penosa confusión de la vida, procura estar en paz contigo mismo. Porque con todo desequilibrio, con toda maldad, es sin embargo un hermoso mundo. Así que, ten cuidado. Esfuérzate por ser

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2: Repasamos el programa y transitamos el día martes en la radio. Repasamos este 28 de julio. Señoras y señores, nos acompañamos en esta edición y transitamos también las noticias regionales. Nos vamos a dar una vuelta por las provincias. Llegamos hasta Tucumán porque imputaron a un motochorro de utilizar un inhibidor para abrir vehículos. Esta forma, este modus operandi que se utiliza en muchísimos lugares de la República Argentina. En este caso, un hombre de 36 años fue imputado por integrar una presunta banda de motochorros que utilizaba un inhibidor de señales para abrir vehículos estacionados y sustraer las pertenencias que había en su interior. El hecho investigado ocurrió en la ciudad tucumana de Yerbabuena, después de que una mujer dejara su camioneta estacionada en la vía pública. Minutos más tarde, el acusado llegó en una motocicleta junto con un cómplice. Mientras uno permaneció en el rodado, el otro descendió, abrió sin ejercer violencia la puerta del acompañante y sustrajo una notebook que se encontraba guardada en su caja original. La secuencia quedó registrada por cámara de seguridad de la zona y permitió avanzar con la identificación de uno de los sospechosos. Bueno, la provincia de Río Negro sigue conmocionada. Las desgarradoras demostraciones de cariño, de afecto, los desgarradores mensajes de despedida al futbolista de 20 años que murió en un accidente en auto. Santiago Coraza jugaba en Argentinos del Norte. Sus amigos y vecinos lo recuerdan con mucho cariño en las redes sociales. Lo cierto es que la localidad de Cervantes, en la provincia de Río Negro, se encuentra conmovida por la trágica muerte de Santiago Coraza, futbolista de 20 años que sufrió un choque fatal con su auto el domingo por la mañana. A raíz de esta dolorosa pérdida, se multiplicaron los mensajes de despedidas a través de las redes sociales. Llegamos a la provincia de San Luis. Desbarataron un presunto centro de venta de drogas en Villa Mercedes. La policía de esta provincia secuestró cocaína y marihuana evaluada en casi 20 millones de pesos. Dos hombres quedaron detenidos y a disposición de la justicia federal. Lo cierto es que la policía de San Luis desarticuló un presunto centro dedicado a la venta y distribución de drogas que funcionaba en una vivienda de Villa Mercedes. Este procedimiento fue llevado a cabo minuciosamente en esta localidad, en el barrio Villa Rafaela, donde los efectivos secuestraron cocaína y marihuana. De acuerdo con la estimación oficial, el valor total de la sustancia incautada ronda los 20 millones de pesos. Como resultado del operativo, fueron detenidos dos hombres de 31 y 32 años, quienes quedaron a disposición de la justicia federal. La investigación continúa para determinar el alcance de la presunta actividad de comercialización y establecer si existen otras personas involucradas en este caso. Decía Coronel Pringles, y no por esta noticia buena, ¿no? Compraron pollos para una campaña solidaria, para una beba, estaban en mal estado y más de 40 personas intoxicadas. Todo ocurrió en la localidad, como le decimos, de Coronel Pringles, cuando decenas de vecinos se presentaron en el hospital local con diarrea, vómitos y fiebre. Las autoridades sanitarias detectaron el lote y sigue la evolución de los afectados en esta jornada del día martes, porque lo que este domingo comenzó como una campaña solidaria para una beba que nació con una malformación terminó con una intoxicación masiva en la localidad bonaerense de Coronel Pringles. Cerca de 40 personas tuvieron que ser atendidas en el hospital local por diarrea, vómitos y fiebre después de comprar pollo en mal estado. Las autoridades sanitarias informaron que decenas de vecinos ingresaron al hospital local con síntomas compatibles con una intoxicación alimentaria durante la tarde del domingo. Desde la jornada del día domingo a la hora 18 se empezó a recibir a importante cantidad de consultas en el hospital y en servicios privados de salud. Esto fue lo que señaló el secretario de Salud Municipal, Luis González Estebarena, quien aclaró que todos coincidían en que había consumido pollo y chorizo en las últimas horas. La campaña había sido organizada para recaudar fondos, como decíamos, una buena causa. Destinada a una niña de 2 años que atraviesa un tratamiento médico prolongado a raíz de una malformación congénita. Los productos vendidos en ese marco, pollos, chorizos y en algunos casos hasta ensalada, fueron el denominador común entre quienes llegaron a la guardia del hospital municipal con cuadro de gastrointestinales de distintas intensidades. Bueno, y en Provincia de Buenos Aires, ayer también detuvieron a la mujer investigada por la muerte de su hija de 2 años en Villa Gesell. Esta causa que sigue causando estupor por los detalles que se van conociendo incluso de sus otros hijos. En este caso, habló y tomó la palabra un hijo de 17 años. Habló acerca de el maltrato que sufría en la casa con su madre, que luego de estar en resguardo, lo quisieron volver a reintegrar a su familia de sangre y volvió a sufrir maltrato de todo tipo, físico, verbales. La investigación por la muerte de la nena de 2 años sumó en el día de ayer este giro decisivo. La justicia ordenó la detención de su madre, Lucía Sosa, de 44 años, quien quedó acusada por el delito de abandono de persona seguido de muerte agravado por el vínculo. La medida fue dispuesta en el marco de la causa que lleva adelante la Unidad Funcional de la Instrucción Descentralizada número 6 del Departamento Judicial de Dolores, a cargo del fiscal Juan Pablo Calderón, que desde hace casi una semana intenta reconstruir qué ocurrió con la menor, fallecida, como decíamos, el pasado 21 de julio. Según confirmaron fuentes policiales, la mujer deberá permanecer alojada en una dependencia policial a disposición exclusiva del juzgado interviniente y de la fiscalía que investiga el caso. El operativo fue encabezado por la DDI de Dolores en conjunto con la subDDI de Villa Gesell, con el aval del juez de garantía número 6, Leopoldo Mancinelli. La detención se produjo en la antesala de una jornada clave para la investigación. Es que en el día miércoles estuvo previsto que declare como testigo Lucas Ruiz, de 17 años, uno de los hijos biológicos de Sosa, quien días atrás responsabilizó públicamente a su madre por la muerte de sus 3 hermanas y pidió que permaneciera presa o en un psiquiátrico. Los investigadores consideran que su testimonio podría aportar datos sobre la dinámica familiar y los antecedentes justamente en lo que respecta a esta mujer. Información nos lleva hasta Santa Fe. Brutal incendio en una casa en esta provincia. Un nene de 4 años murió y su hermano de 11 logró escapar. Hasta el momento se desconoce la causa que originó este fuego. Los vecinos fueron quienes alertaron a los gritos, intentaron rescatarlo. Este nene de 4 años murió en el día de ayer durante un feroz incendio que destruyó una casa en la ciudad de Santa Fe. Su hermano de 11 años logró ser rescatado por los vecinos. La tragedia ocurrió durante la mañana en la casa ubicada en sobre calle Regis Martínez al 3700 en barrio Schneider. El alerta ingresó al 911 cerca de las 10:40 y pocos minutos después llegaron al lugar bomberos zapadores, efectivos policiales y personal de emergencia. Para ese momento el incendio ya se encontraba completamente desarrollado. Antes de llegar de los rescatistas, fueron los propios vecinos quienes escucharon los gritos de auxilio y corrieron hacia la vivienda para intentar salvar a los 2 chicos que estaban atrapados en el interior. Gracias a esa intervención, lograron sacar al mayor de los hermanos de 11 años, que fue trasladado de urgencia al hospital de niños. Sin embargo, no pudieron llegar hasta el más chico de 4, que murió dentro de la casa. Durante la mañana también llegó la madre de los chicos, que había ido a visitar a su pareja detenida. La mujer arribó, acompañada por familiares y allegados, en medio, imagínense, de una escena de profundo dolor. Mientras tanto, personal de la Policía de Investigación llevaron a cabo las primeras tareas en el lugar para intentar determinar qué provocó el incendio. Tomaron fotos, realizaron mediciones y recolectaron distintos elementos que serán analizados justamente por la investigación. Repasamos noticias. Estas también son parte de nuestra realidad y que nos ponen en sintonía y en definitiva nos ponen en conciencia sobre lo que puede ser cada minuto, cada segundo que salís, cuando hay chicos, cuando hay adultos mayores, cuando hay un riesgo latente y la indefensión es brutal. Una triste noticia que también, por supuesto,
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2: Tenemos que hacer una pausa ahora en las noticias. Dejamos así de lado la rutina y nos vamos a escuchar canciones, música.

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1: Información necesaria, la información la que viene ahora. Hacemos una pausa.
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que decidió separar del plantel de manera provisoria a González Morales, quien fue denunciado por violencia de género por su exnovia en las últimas horas. La determinación se tomó luego de que la denuncia de la mujer fuera formalizada ante la justicia. Como medida preventiva, se ha resuelto separarlo del plantel profesional de Primera División hasta tanto se esclarezcan los hechos y avancen las actuaciones judiciales correspondientes. Esto es la explicación que da Barraque Central en un comunicado. En el mismo, desde el club reafirmaron su absoluto rechazo a toda forma de violencia de género y aseguraron que seguirán colaborando con las autoridades en todo lo que les sea requerido. Morales, que actualmente está a préstamo en Barraque Central, fue denunciado por su exnovia en la comisaría Quinta de Ezeiza. El juzgado de paz a cargo de Néstor García interpuso una restricción perimetral y dispuso que la mujer recibiera sus pertenencias que estaban en la casa que compartían con el jugador. La denunciante había hecho un posteo el domingo por la tarde con un relato sobre los presuntos hechos de violencia que habría sufrido con fotos y capturas de chat. Me hiciste mil cosas malas, escribía en una de esas conversaciones con el futbolista. En su cuenta de Instagram, la mujer relató: viví situaciones que jamás pensé que iba a soportar. Me agarró el pelo, me ahorcó, me golpeó con piñas, patadas, hasta dejarme días sin poder caminar y me amenazó diciéndome que no iba a salir viva de su camioneta. Iba a entrenar y me encerraba en la casa con llave porque tenía miedo que me vaya y que lo deje, fue lo que dijo. Gonzalo Toro Morales nació en Córdoba y se formó en las inferiores de Boca, donde hizo su debut como profesional. Luego en paso en Unión de Santa Fe, llegó a Barraque Central en 2025, tiene 23 años y juega como delantero. El Club Atlético Barraque Central informó que ante la formalización de una denuncia en la justicia contra el futbolista Gonzalo Morales, actualmente a préstamo de la institución y como medida preventiva, se ha resuelto separarlo del plantel profesional de Primera División hasta tanto se esclarezcan los hechos y avancen las actuaciones judiciales correspondientes. Sos víctima de violencia de género. Si conoces a alguien que sea víctima de violencia de género, sabes que te puedes comunicar a la línea 144 los 365 días del año durante las 24 horas. Nos vamos al mundo River. Los referentes de Núñez le van a pedir a la dirigencia que Germán Petzela vuelva a entrenar con el plantel. La derrota de River ante Barraca en la primera fecha del torneo clausura trajo consecuencias internas en el club de Núñez. Con varios jugadores marginados, algunos de los referentes le harían un pedido a la dirigencia que considere la vuelta de uno de ellos. Se trata de Germán Petzela, que según informaron los periodistas Juan Cortés y Juan Balbi, podrían retornar a la consideración de Eduardo Codet por pedido de los futbolistas. Le falta un 10 a River, le falta una persona en el medio. Esto está claro en el primer partido, ¿no? El defensor central, que fue campeón del mundo el 2022 con la selección argentina, jugó su último encuentro en mayo de este año cuando ingresó en la final del torneo Apertura ante Belgrano en Córdoba. Petzela integra una lista de jugadores borrados del plantel que entrenan en las instalaciones del club Cantilo desde el comienzo de la pretemporada y apartado de sus compañeros. Bueno, en definitiva, la lista de los 15 borrados de River, recordemos que están Kevin Castaño, Germán Petzela, Pablo Díaz, que se fue al Atlanta United de préstamo, Maximiliano Salas, Fabricio Bustos, Juliano Galoppo, Matías Galarza Fonda, hombre que también está con un pie más para la venta que a préstamo, ¿no? Maximiliano Mesa, que rescindió y firmó en Independiente, Ian Zubiabre, Santiago Lencina, Alex Wojcicki, Andrés Herrera, se fue al Columbus Crew, Kendry Páez y Matías Viña. Vamos a ver, ¿volverá Petzela al equipo principal de River? Habrá que esperar. Avanzamos en esta jornada y transitamos el día de hoy, repasamos noticias vinculadas al deporte, repasamos noticias en esta jornada. Hablando de River, el presidente del Flamengo confirmó la contratación de un jugador de la selección argentina. No tiene que ver con River, pero tiene que ver, por supuesto, con Thiago Almada, que está a un paso a ser el nuevo refuerzo del Flamengo tras estas negociaciones. Tan es así que el presidente lo confirmó en una conferencia de prensa. El mediocampista de la selección argentina cambiará el club luego de la participación en el Mundial 2026. La contratación viene sucediendo a ser anunciada en el Departamento del Fútbol. Fue lo que explicó Luis Eduardo
Batista, que es actualmente el presidente del club brasileño. Además, en el comienzo de la conferencia había dicho que no iba a hablar del caso Almada, pero sin embargo, unos minutos después se contradijo al confirmar la llegada del actual jugador al Atlético de Madrid. El volante de 25 años viene de jugar en España durante el último año y sin los minutos esperados en el equipo de Diego Simeone, busca una salida. Todo indicaría que volverá a Brasil, donde ya fue campeón con la Copa Libertadores y el Botafogo en el 20.

0: 24, en el, justamente este equipo llegó a jugar tan solo 26 encuentros, pero alcanzó para ser una pieza clave y quedarse con la máxima competencia internacional sudamericana. Repasamos información en la radio y transitamos este día. Rosario Central intimó al canciller Pablo Quirno y le exigió que rectifique sus críticas por los posteos sobre la selección. Lo cierto es que Rosario Central, mediante un comunicado, confirmó el envío de una carta de documento en canciller Pablo Quirno. La medida fue tomada a raíz de una serie de publicaciones realizadas por el funcionario en la red social X, en la que criticó duramente una imagen con la que la institución rosarina pretendió homenajear el desempeño de la selección argentina en el Mundial 2026. El desacuerdo surgió a partir de una publicación de la Academia, en homenaje al conjunto nacional. El canciller Quirno cuestionó la imagen elegida, acusando al club de haber recortado intencionalmente al capitán Lionel Messi y al entrenador Lionel Scaloni por su histórico vínculo con Newell's Old Boys. Bueno, dijeron, no, mire, esto fue porque jugó los Chelsea, y cuando jugó los Chelsea, justamente fue en el tercer partido de la selección argentina de fútbol y no estuvo integrando allí por Lionel Messi. Y lo que exigieron es públicamente unas disculpas. Bueno, hablando del Mundial, ¿qué pasa con esta situación? La final del mundo sigue generando repercusión y esta vez desde el plano judicial. Ayer se reveló que entre 3 y 4 estudios de abogados de Estados Unidos evaluaron impulsar una demanda contra la FIFA por lo ocurrido en el partido decisivo entre Argentina y España. Primero hay que saber que muchos estudios jurídicos en Estados Unidos están siempre en la búsqueda de un juicio que pueda ser millonario cuando encuentran una irregularidad. Y en este caso, es fehaciente lo que está pasando. Hay firmas jurídicas que analizan avanzar con una acción colectiva bajo el argumento de miles de espectadores que podrían haber sido o habrían sentido, o sea, habrían sentido perjudicados por el desarrollo del encuentro. En este contexto, sostuvo que uno de los principales elementos que pretendían utilizar era el ya conocido video de la arenga de Lionel Messi en el túnel rumbo al campo de juego como otra circunstancia. Bueno, lo cierto es que los estudios respondían a una lógica económica. Pretenden hacer una demanda donde el fiscal tiene que leer cuál va a ser la acusación, el fiscal tiene que aceptar la causa, el tema central es qué pasó con los jugadores al momento de salir a la cancha, y se van a basar en ese famoso video de la famosa arenga del pasillo de nos olvidamos de todo lo que pasó. Eso era más o menos la palabra de Messi. Yo no sé si tiene tanto sustento. Esto ayer se conoció, lo dijeron varias personas. Hay que, de todas maneras, 5.000 de los presentes allí tienen que firmar para que eso pueda ser tomado en serio por el fiscal. El fiscal puede llegar a decir, eso es una arenga común y corriente, no podemos llevar esto al mundo deportivo. Y si no, van a tener que explicar un montón de en teorías, en estas teorías conspirativas que circulan en la República Argentina, sobre la situación de mensajes encriptados por los jugadores de la selección, por familiares al retorno de este viaje. Bueno, en definitiva, es lo que pueda llegar a pasar sobre esta situación. Y hay justamente una solicitada, y usted puede firmar los que estuvieron en el partido. No es que cualquiera, ustedes, yo no estuve, a lo mejor ustedes, alguno de los que está escuchando la radio, sí estuvo, pero no podemos entrar y firmar deliberadamente, ¿no? Bueno, señoras, señores, esto ayer fue noticias, es cierta la noticia, para que, y esto es cierto, van a seguir y están buscando, pero ya no es por los fanáticos argentinos, simplemente que es una estafa multimillonaria. Tengan en cuenta que el promedio de entrada es de $8.000, en promedio se paga entre $4.000 y cerca de $30.000, $50.000 cada entrada, multiplíquelo por la cantidad de personas que fueron 80.000 para poder ver esta final. Si esto es comprobado, que la selección argentina no jugó con las condiciones normales, la gente fue estafada. Porque es como decir, bueno, voy a ver algo que es entre dos equipos, entre dos personas, y termina eso dirimido en la situación que es, bueno, ya vinculante a una de las dos partes. Veremos qué va a pasar. En definitiva, esto es lo que han hecho estos estudios jurídicos en Estados Unidos. Señoras, señores, hasta aquí llegamos en esta jornada, en la primera edición. Vamos a volver a la tarde para repasar la segunda edición de Ida y Vuelta en la radio. Soy Lucas Laurenti, sigan aquí, hay mucho más para esta jornada y para esta edición. Gracias y hasta la tarde. Chau.
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Muy buen día a todos nuestros oyentes. En esta mañana de martes 28 de julio, una mañana nublada, una mañana con una temperatura de 14 grados aproximadamente. Y se espera una máxima para hoy de 20 grados y una mínima de 13.

La Municipalidad de Ballesteros puso en marcha el programa de Ciudadanía Fiscal, una iniciativa destinada a acompañar a los vecinos que tienen deudas en tasas y servicios municipales y desean regularizar su situación. El programa ofrece importantes beneficios, como descuentos de hasta el 70% en los intereses para quienes paguen de contado, además de planes de financiación de 6, 12 y hasta 24 cuotas, con débito automático y distintos medios electrónicos de pago para facilitar el cumplimiento. Desde el municipio destacaron que el aporte de cada vecino es fundamental para seguir construyendo la comunidad, por lo que invitan a aprovechar esta oportunidad. El régimen de regularización estará vigente hasta el 15 de septiembre de 2026 y quienes deseen más información o asesoramiento pueden acercarse a la municipalidad, que allí se las van a brindar.

darme la gloria. Reiteramos el pedido de ayer. Se necesita con suma urgencia pañales para una bebé que está internada, que bueno, lo estaría necesitando. Para todas aquellas personas que tengan o que sepan, le estaremos agradecidos.

0: Excelente. Me he olvidado. Pásame por favor el área, o creo que lo tenía por ahí, así te pago, te paso el área.
1: Bueno, querido Omar, hoy tengo el privilegio de

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0: Son las 10 con 13 minutos.
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0: Son las 10 con 13 minutos.
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0: Bueno, y seguimos en la mañana de la radio y como veníamos comentando, como lo comentamos ayer, la parroquia San José de Ballesteros ha lanzado una campaña para llevar adelante la restauración y el pulido del piso del templo, una obra que busca conservar uno de los espacios más importantes de nuestra comunidad. Y para poder conocer un poquito más de cómo surgió esta iniciativa, en qué consiste y de qué manera nosotros, los vecinos, podemos colaborar. Ya estamos en comunicación con el padre Alejandro. Padre, buenos días.
1: Buen día, ¿cómo estás? Buen día para toda la gente que nos escucha a través de la FM.
0: Bueno, padre, como bien lo veníamos comentando y también seguramente la gente ya está anoticiada, porque bueno, desde la parroquia venían publicando, venían un poquito comentando lo que era esta iniciativa. Pero bueno, nos gustaría conocer un poquito más cómo surgió y de qué se trata.
1: Bueno, hemos venido trabajando últimamente con arreglos, con la idea de embellecer el templo parroquial, y lo último que se hizo fue cambiar el piso del presbiterio, el piso que está en la parte del altar, que antiguamente tenía una alfombra de color azul que estaba bastante desmejorada. Y bueno, lo que se hizo fue sacar esa alfombra y colocar un porcelanato blanco que ha quedado bastante lindo, gracias a Dios, está prolijito y le da mucha más luz a esa parte del templo. Y bueno, viendo que teníamos buena respuesta de la gente, que la obra se pudo llevar a cabo sin inconvenientes, con la gente de la comisión nos animamos a seguir con el pulido y la restauración de todo el piso del templo, ¿no? Vale la pena aclarar que pulir el piso no es solo encerar, digamos, no, es un proceso más largo, más complejo. Si uno se da una vueltita por el templo, se va a dar cuenta que todos los mosaicos de granito que tiene, que tendrán unos 80 años aproximadamente, están todos como porosos, están desgranados, están todos lastimados por el paso del tiempo, por la humedad, también en su época por las napas altas. Entonces hemos descubierto que está la posibilidad de hacer este proceso de pulido, que tiene varias etapas, ¿no? En primer lugar, la empresa que se encargaría de hacerlo hace un empastinado con un producto que imita el granito y el color del piso, tapando todos los huecos que hay, como te decía, en todos los mosaicos. Después de esa primera etapa, se pasan unas máquinas que van como gastando el mosaico y nivelando para que no haya irregularidades, ¿no? Para que quede todo parejo. Después otra máquina que se encarga de darle suavidad y de eliminar todas las rayas que puedan quedar. Después nuevamente se hace un proceso de empastinado, se cubre si hay alguna superficie que haya quedado irregular. Después con otra máquina se hace un pulido que ya le daría como brillo al piso. Y finalmente se aplica un sellador acrílico que sirve para proteger el piso y tiene la cualidad de ser antideslizante, así que va a estar pulido, va a estar brilloso el piso, pero no va a patinar, digamos, no se va a poder caminar sin ningún inconveniente. ¿No? Esta es una obra que lleva su tiempo, serán aproximadamente unas 10 días, 2 semanas de trabajo por una empresa que viene de Villa María. Y lo que estamos haciendo actualmente es una campaña para recaudar fondos para poder pagar toda la obra y tener un buen piso por muchos años, ¿no es cierto?
0: Realmente es sumamente importante por ahí que preservar el edificio, seguir por ahí cuidándolo. Y creo que esta es la forma, y como también usted lo comentaba, que esta obra forma parte también y viene siendo parte de un plan por ahí más amplio de mantenimiento de la parroquia.
1: Sí, sí, sí. No, nos convenció la idea de poder conservar el piso original, teniendo en cuenta, como te decía, que es de material de granito, que es un material muy bueno y muy costoso, ¿no? Si quisiéramos nosotros sacar el piso y poner otro del mismo material, sería una tarea que costaría muchísimo. Así que bueno, esta también tiene su costo, pero es más accesible. Bueno, así que lo que hemos decidido es, hemos puesto una pizarra en el templo con distintos cuadritos en los que la gente se puede anotar haciendo su colaboración, su donativo. Cada cuadrito equivale a 40.000 pesos, que para muchos no es una gran cantidad de dinero, pero la idea es que nos reunamos entre varias personas, armemos un grupito de personas, 2, 3, 4, 5, o las que sea, podamos juntar esa cantidad de dinero para colaborar con esta obra, y podemos, en el caso de que uno quiera acercar el dinero en efectivo, se puede acercar a cualquiera de las chicas de la comisión parroquial, ¿no? Está Alicia y Angélica Aquiles, o Malvina Cuchetti, o Lely Ranieri, o si no, si quiere hacerlo por transferencia, puede colaborar enviando dinero a la cuenta bancaria de la parroquia, que tiene como alias Parroquia Ballesteros, ¿no? Todo junto con minúscula, Parroquia Ballesteros. Gracias a Dios hemos ya tenido muy buena respuesta de la gente. Comenzamos a anunciar esta campaña el fin de semana, y ya han aparecido personas con deseos de colaborar. Y bueno, y la idea es poder recaudar la suma de 3 millones de pesos. Así que bueno, intentamos ahora con esta campaña, a ver si lo conseguimos, y si no logramos llegar a dicha suma, veremos la posibilidad de hacer algún otro evento, alguna rifa, alguna venta de platos, ya le buscaremos la vuelta. Pero bueno, estamos con muchas ganas de darle para adelante con esta obra. Ya se ha señado a la empresa, así que si Dios quiere, en 3 o 4 semanas van a estar comenzando con la tarea.
0: Perfecto, la verdad que buenísimo, padre, lo que nos comentaba, y también de explicar por ahí esta modalidad y las formas que por ahí la gente tiene para acompañar y para colaborar en esta campaña. Padre, ¿existe alguna fecha estimada para comenzar o finalizar la obra? ¿O va dependiendo de por ahí de cómo vaya la colecta?
1: No, el comienzo de la obra tiene que ver con que la empresa termine de hacer otro trabajo que está haciendo en otra localidad. Ellos me dijeron que, como ya le señamos, ya quedó contratada la empresa. Así que ellos nos dijeron que dentro de 3 o 4 semanas, a lo sumo, cuando terminen esa obra, se vienen para acá. Así que todo depende de cuando finalicen con sus tareas y se puedan venir. Después vamos a ir viendo con el tema del pago, cómo nos organizamos para pagar a término, pero digamos, ya está en camino, digamos. Así que yo supongo que dentro de 1 mes o 3 semanas van a estar comenzando.
0: Perfecto, perfecto. Y con respecto a las actividades parroquiales, ¿se van a ver afectadas en algo o no?
1: Todavía tenemos ahí que preguntar, pero seguramente vamos a buscar un espacio, sobre todo para la celebración de las misas del fin de semana. Estimamos que va a ser un solo fin de semana el que el templo esté ocupado por estas tareas que, como te decía, duran unos 10 días, a lo sumo serán dos fines de semana. Y ya, bueno, todavía no te doy nombre porque no hemos preguntado, pero seguramente vamos a preguntar a alguien que disponga de un salón para poder disponer de ese lugar y celebrar ahí la misa. Después las otras tareas, ya sea catequesis, alfa, cáritas, hacemos todo en el salón parroquial, así que eso sigue con normalidad. Pero apenas empiece esta empresa a trabajar, nosotros vamos a estar comunicando a dónde se harán las celebraciones de la misa.
0: Perfecto, perfecto, padre. Y ahora, bueno, me gustaría, si le parece a usted, dejar un mensaje para aquellos que quieren colaborar y también consultarle a usted qué significado tiene ver por ahí a toda la comunidad unida para cuidar la parroquia, para cuidar el templo.
1: Bueno, a mí desde que llegué a Ballesteros siempre me ha producido mucha alegría ver la generosidad de la gente que espontáneamente se suma con buena voluntad para colaborar, sobre todo cuando ellos ven que lo que se colabora se materializa, ¿no?, en obras concretas, cuando ven que se realizan obras, la gente responde muy bien, así que eso es para celebrar y para agradecer, ¿no? Y yo invito sobre todo a la gente que tal vez no participa dominicalmente de la misa, ¿no? Porque el fin de semana tuve la posibilidad de hacer este anuncio con las personas que asistieron a misa el sábado y el domingo, pero sé también de mucha gente que tal vez no viene todos los fines de semana, pero sí tiene mucho cariño por este lugar, trae a bautizar a sus hijos, o trae a sus chicos para que haga la catequesis, o participa tal vez de momentos fuertes como la novena, la Pascua, Navidad, ¿no? Sé que hay mucha gente que tiene un gran cariño por este lugar. Esta es la casa de todos, la sostenemos y la mantenemos entre todos, así que bueno, los aliento a que cada uno, de acuerdo a sus posibilidades, pueda sumar su granito de arena para que podamos disfrutar todos, ¿no?, de este templo que nos ayuda a encontrarnos como comunidad, como familia, y nos lleva al encuentro de Dios.
0: Perfecto, padre. Y también me comentaron por ahí que hoy, 28 de julio, es su cumpleaños, ¿puede ser?
1: Exactamente, hoy cumplo 45 años, por eso andábamos desencontrados, porque recibía llamadas y mensajes de saludos, sí, así que estoy ahí medio respondiendo un poquito a los llamados, pero bueno, muy contento por las muestras de cariño de la gente, por el afecto, la calidez. Esta tarde, después de la misa de las 19 horas, a las 20 nos vamos a reunir en el salón parroquial, a picar algo a la canasta, celebrar juntos, así que quien se quiera sumar está invitado.
0: Buenísimo, bueno, desde ya, desde nuestro lugar de la radio, felicitarlo, desearle un feliz cumpleaños, que pueda pasar un día especial y que, bueno, sigan todos los éxitos también en esta campaña y poder seguir acompañando a la gente desde la parroquia, desde la fe, que es tan importante, ¿no?, y tan necesario para la sociedad.
1: Bueno, muchísimas gracias por ayudarnos a difundir estas noticias, para que la gente se entere de las tareas que actualmente se están haciendo, y yo inmensamente agradecido de por el don de la vida, por estos 45 años que hoy cumplo y por la posibilidad de compartirlos con esta comunidad.
0: Buenísimo, padre. Bueno, padre, muchísimas gracias por compartir este tiempo con nosotros. Ojalá esta campaña tenga una gran respuesta, porque creo que cuidar nuestra parroquia también es cuidar parte, bueno, de la historia, la fe y el patrimonio de Ballesteros. Y desde la radio renovamos nuevamente nuestro saludo hacia usted por su cumpleaños e invitamos a todos los vecinos a sumarse con el aporte que puedan realizar, con lo que se pueda, y bueno, seguir adelante construyendo y mejorando la calidad también de nuestro pueblo, ¿no?
1: Bueno, muchísimas gracias y a través de este medio de comunicación, a través de la radio, un abrazo grande a toda la comunidad de Ballesteros.
0: Muchísimas gracias y seguiremos informando por lo que necesiten, estamos a disposición. Abrazos.

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Y reiteramos un pedido a la solidaridad. Se necesitan pañales para una bebé con suma urgencia. Si alguien tiene o sabe de alguien que pueda acercarse, comunicarse con nosotros. Así nos acercamos a esta nena, esta bebé que necesita los pañales.

0: Son las 11:07.
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0: Son las 11:07. Son las 11:08.
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0: Son las 11 con 34 minutos.
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2: Son las 11 y 35 minutos.
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1: Son las 12 con 2 minutos.
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0: Y bueno, ya siendo las 12 y 6 minutos de este martes 28 de julio, una mañana nublada, pero tenemos visitas en la radio para contar que este próximo viernes 31 de julio se va a realizar en Ballesteros el primer encuentro Sinergia Empresaria, una propuesta que busca reunir empresarios, comerciantes y emprendedores para generar vínculos, compartir experiencias y seguir impulsando el crecimiento de nuestra localidad y toda la región. Para conocer un poquito más sobre esta iniciativa y la importancia de que las empresas trabajen en conjunto, la tenemos en nuestra radio a Carla Panebianco, integrante de la fábrica, bueno, Panebianco de Ballesteros y miembro de la Cámara Territorial. Carla, bienvenida a la radio. Muy buenos días.
1: Buenos días, ¿cómo les va? ¿Todo bien?
0: Todo bien, por lo menos. Carla, bueno, como bien lo veníamos comentando y también lo veníamos anunciando en la radio, se viene este encuentro de Sinergia Empresarial. Primero que nada, me gustaría consultarte de qué se trata Sinergia esta, o de dónde viene la palabra Sinergia y con respecto a qué es AERCA.
1: Bueno, esta cámara surge hace aproximadamente 2 años, que bueno, con varios empresarios y comerciantes de Ballesteros, somos socios de AERCA. AERCA es una gremial empresaria que tiene 95 años de trayectoria, que presenta más de 1.400 empresas, industria, comercio y servicios de Villa María y de toda la región. Y bueno, la idea de este evento surgió porque cada cámara tiene como un evento anual, y bueno, de esto surgió Sinergia, que va a quedar como un evento anual que se va a hacer en Ballesteros, desde la propia cámara de Ballesteros. Y bueno, la idea es unir empresarios, emprendedores, todos los que quieran participar. Está bueno para generar negocios, conocerse, hacerse conocidos con otros empresarios, para generar vínculos y, bueno, obviamente que sea el primero de muchos. Como es el primero, vamos a ver cómo sale.
0: Realmente, bueno, es muy importante lo que nos venís comentando. Creo que el hecho de trabajar en conjunto, de como la palabra sinergia lo dice y su
1: Exactamente.
0: Significado. El hecho de trabajar en conjunto, de poder bueno, tener conocimiento, de poder también relacionarte con personas y con pares que por ahí están en la misma situación que uno en cuanto a lo empresarial, a los comercios. Así que es muy importante, y también traerlo al pueblo me parece todavía más importante.
1: Exactamente. El nombre surgió porque obviamente es un nombre que transmite unión, trabajo en equipo, y bueno, son justamente los valores que buscamos promover de una cámara.
0: Exactamente. Bueno, para comentarle y siguiendo la línea que nos comentas vos con respecto a AERCA, bueno, que vienen trabajando, tienen su cámara, ¿no?, en Ballesteros,
1: exactamente,
0: que también es importante. Así que bueno, para todas aquellas personas, este viernes 31 de julio se va a estar desarrollando en nuestro pueblo, en el Club Gimnasia, a partir de las 18 horas, donde se deben acreditar en mesa de entrada. Va a haber una mesa de entrada,
1: sí,
0: donde deben acreditarse.
1: Es una invitación previa que tiene inscripción sí o sí, porque son cupos limitados. Cada persona que quiera ir recibe la invitación por privado y se inscribe en un link que aparece ahí mismo en la invitación.
0: Perfecto. Y para poder acceder a ese link deben comunicarse con usted, ¿no?
1: Exactamente, sí.
0: Bien, perfecto. También hay que recordar que es algo muy importante, que es por cupos.
1: Sí, una vez llegado el cupo, no se terminan, digamos, los lugares.
0: Perfecto. Y ahora, un poquito más con respecto a lo que va a ser, o por ahí, el contenido de esta charla. Tengo entendido que va a estar la presencia la disertación de Salvador Di Stéfano, un reconocido economista y financiero, quien va a compartir un poquito su visión sobre el escenario económico actual, tendencias y hay herramientas prácticas para la toma de decisiones. ¿Es
1: exactamente,
0: así?
1: Es un economista y bueno, que va a hablar y bueno, nos va a dar el panorama para el próximo año. La idea es intercambiar, obviamente, también, escucharlo. Y bueno, también va a estar Silvina Urbani, que es una coach, que bueno, aborda liderazgo, trabajo en equipo y obviamente la sinergia. Que la idea es compartir con ella, intercambiar entre todos.
0: Exactamente, exactamente. Y ahora, bueno, con respecto a ustedes, como comerciantes, como parte por ahí de la economía, ¿qué esperan ustedes para el evento? ¿Qué es lo que vienen esperando? Me imagino que, como bien lo comentaste al principio, seguir aprendiendo, seguir tomando por ahí esas
1: exactamente,
0: relaciones.
1: Exactamente, sí, que sea un espacio para aprender. Y obviamente que está bueno en el pueblo hacer un evento de este tipo para que, bueno, muchos empresarios se reúnen en un mismo lugar, que está buenísimo.
0: Realmente, realmente. Y por eso está bueno también realizar y hacer extensiva esta invitación, porque existen muchas personas por ahí que tienen su comercio, su pyme, que quieren por ahí formar parte, que quieren por ahí conocer. Y está bueno también lo importante, ¿no? De por ahí de ver la experiencia que puede llegar a tener otra persona.
1: Exactamente, es intercambiar ideas. Vos encontrándote con otros empresarios, vos ves las distintas formas también, ¿no? De cómo le va uno, cómo le va otro, intercambiar las ideas. Es obviamente trabajo en equipo y bueno, va a estar bueno el evento, sí.
0: Exactamente, me imagino también en un contexto por ahí tan difícil, donde es tan variable, tan volátil todo. Está bueno conocer cómo los demás se manejan, cómo por ahí tomar esas herramientas o por ahí sugerencias que nos puedan llegar a brindar los pares que están pasando por una situación similar a la nuestra.
1: Sí.
0: Así que invitamos a todos aquellos comerciantes, emprendedores, todas aquellas personas que quieran acercarse a escuchar esto que es Sinergia Empresarial, que va a ser un evento que se va a desarrollar este viernes 31 de julio en nuestra localidad, en Ballesteros, en el Club Gimnasia. Vamos a tener la presencia de personas o personalidades importantes relacionadas al ámbito económico. Específicamente el señor Salvador Di Stéfano, que va a hablar, bueno, sobre economía y sobre lo que está haciendo el panorama económico para el próximo año. Y Silvana Urbani, que va a trabajar en todo lo que es por ahí el hecho del liderazgo, trabajo en equipo.
1: Exactamente, ¿no? Sí, trabajo en equipo más que todo. Pero sí, va a estar bueno, va a estar lindo, los esperamos a todos. Más o menos el evento va a durar unas 2 horas y media. La idea es que arranque tipo 18:30 y hasta las 9. Eso es lo que va a durar. Así bien. Que bueno, los esperamos a todos. El que quiera ir nos puede escribir por privado. Y bueno, nosotros le mandamos la invitación y ahí tiene la inscripción. Una vez que se inscribe, ya está, ya queda guardado y obviamente va a estar en el listado cuando ingrese al club.
0: Perfecto, perfecto. Bueno, como bien lo comentamos, se va a desarrollar en el club, así que, y también es con cupo, así que todos aquellos interesados, seguramente ya hay mucha gente interesada, hay mucha gente que forma parte del evento, porque es un evento muy importante. Así que por ahí apurarse, aquellos que quieran participar.
1: Muy importante para Ballesteros, ¿no? Porque también. La verdad que es muy lindo el evento. Y más para Ballesteros, que bueno, tiene muchos emprendedores y muchos empresarios. Así que va a estar lindo, los esperamos. El que obviamente los que más pueden ir va a ser mejor todavía.
0: Realmente, realmente. Y por ahí también quería consultarte por ahí los beneficios o qué es lo que crees vos. Qué importante el hecho de participar con AERCA desde tu lugar como comerciante o como parte, ¿no?, de la economía en tanto en la región como en el pueblo, ¿no? Apostar a eso, a crecer.
1: Claro, apostar al pueblo. La idea de esta cámara también surgió para, bueno, traer capacitaciones al pueblo, para ayudar a jóvenes que quieran capacitarse. Ya más adelante se van a hablar, bueno, de cursos, poder dar cursos acá en algún espacio. Y bueno, la idea es eso. Esto es el primer evento que hacemos como empresas, obviamente como cámara. Y bueno, la idea es seguir trayendo otras cosas, capacitaciones, cursos, lo que sea.
0: Bien, bien. Bueno, por último, no sé si querrías volver a realizar una invitación extensiva a todos aquellos empresarios, comerciantes, emprendedores o profesionales de Ballesteros que quieran acercarse a participar de Sinergia Empresaria, este evento que se va a desarrollar, como reiteramos, este viernes 31 de julio a partir de las 18 horas en el Club Gimnasia.
1: Exactamente, los esperamos a todos, que bueno, la idea con esto es generar un espacio para que empresarios y comerciantes y emprendedores puedan encontrarse, aprender y seguir creciendo juntos, obviamente que es la idea. Así que bueno, los esperamos a todos con muchas ansias, esperando el viernes para el evento.
0: Exactamente, y también si podés reiterarnos de nuevo cómo deben hacer aquellas personas que quieran participar.
1: Sí, sí o sí, bueno, con inscripción previa, reciben la invitación y en esa misma invitación está el link de inscripción. Así que cada uno que quiera se tiene que inscribir. Me puede escribir a mí, no hay problema, o alguna empresa de Ballesteros y nosotros le pasamos la invitación.
0: Perfecto, perfecto. Bueno, Carla, muchísimas gracias.
1: No, gracias a vos.
0: Gracias por haberte llegado también y felicitarlos por esta iniciativa que busca por ahí fortalecer el entramado productivo, ¿no? De nuestra localidad, de Ballesteros, de toda la región. Y ojalá también sea el primero de muchos eventos que puedan realizar.
1: Ojalá.
0: Que este por ahí este trabajo en conjunto y este fortalecimiento de vínculos y de ideas sirva para seguir potenciando y creciendo tanto a ustedes como al pueblo, ¿no?
1: Al pueblo, exactamente, que es la idea, obviamente, sí.
0: Es la idea también, trabajando junto a ERCA desde Villa María, así que es muy importante y les deseamos todo el éxito para este evento y para todo lo que venga.
1: Bueno, muchísimas gracias por todo y bueno, los esperamos obviamente.
0: Los esperamos este viernes, repetimos de nuevo, este viernes 31 de julio se va a realizar Sinergia Empresaria, que bueno, va a ser una charla, una breve charla con dos personalidades importantes, así que pueden acercarse todas aquellas personas, ya sean comerciantes, profesionales, que tengan un emprendimiento también, acercarse al club, pasarse a noticiarse de lo que va a ser y bueno, poder también encontrar, por qué no, ideas, proyectos, sumarse.
1: Exactamente, sí.
0: Es parte de todo esto, así que bueno.
1: Es la idea de todos.
0: Es la idea. Bueno, Carla, muchísimas gracias y repetimos todos los éxitos para esta charla y para todo lo que venga.
1: Muchísimas gracias a vos y bueno, gracias.

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1: Son las 12 con 23 minutos.
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1: Son las 12 con 23 minutos.
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0: Y bueno, siendo casi las 12:30 de esta mañana de martes, vamos a saludar a quienes están de cumpleaños en un día como hoy. Saludamos a Estela Barrio Nuevo, Cristian Benítez, Nico Colazo, Irma Castañón, Alejandra Fumía, Graciela López, Susana Quinteros, Carlos Brusa, Ana María Muñoz y también al padre Alejandro, que también está cumpliendo los años.
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1: Son las 12:32.
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3: Es la una en punto.
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0: Son las 4 en punto.
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1: 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A música y mate por la ruta de la yerba mate. Recibimos a la música.

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varios tipos a la hora de hacer un buen mate. Hay muchas cuestiones que quedan a gusto del consumidor, como la temperatura, si va a ser dulce o amargo y con qué endulzarlo. Seguimos, por supuesto, escuchando buenas canciones aquí en Música y Mates por la Ruta de la Yerba Mate.

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El Día Nacional del Mate es una celebración que se realiza el 30 de noviembre. Se hizo por primera vez en 2015 para rendir homenaje al mate nacional y así reconocer su importancia para el país. Seguinos en las redes sociales, contame qué significa el mate para vos. Música y Mates Radio, nuestro Instagram, Música y Mates, el Facebook. Y ahora llega la música.

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2: Son las 4 con 30 minutos.
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El mate nos acompaña mientras trabajamos, estudiamos, estamos relajados en nuestra casa. Y a vos, ¿en qué momento del día amás estar acompañado por unos buenos amargos? Contame, claro, vos sabés que estamos conectados en las redes sociales. Música y Mates Radio, el Instagram. Música y Mates, el Facebook. Ahora, a Música y Mates por la ruta de la yerba mate, llega la música.

¿Cómo reconocer una yerba mate de calidad? Bueno, por su color, que debe ser amarillento, aromático, y por supuesto, su olor debe ser fresco, como a hierbas. Seguinos en las redes sociales, dale, contame, ¿cuál es tu yerba preferida? Quiero saber. Música y Mates, nuestro Facebook. Música y Mates Radio, nuestro Instagram. Ahora llega la música aquí, claro, a Música y Mates por la ruta de la yerba mate.

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8: Son las 5 en punto.

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2: Son las 7 en punto.
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1: Son las 8 en punto.
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4: Buena jornada para todos, buen martes 28 de julio, ¿cómo están? Así empezamos en la tarde de la radio, en este de vuelta a la tarde ya ha comenzado hace rato. Lo que estamos haciendo ahora es recorrer las noticias durante 60 minutos, como lo hacemos cada día en la mañana, en ida y vuelta, y lo hacemos a esta hora de la tarde. El gusto y el placer de empezar nuevamente desde la radio con el repaso de cada una de las noticias que ha sido epicentro, vamos a decir, en materia informativa el día martes, y por supuesto la agenda que ya empieza a marcar lo que podrá ser la jornada del día de mañana, miércoles, mañana 29 de julio, día de ñoquis. Ya te lo digo de antemano, que después viene, ay, qué lindo el 29 haber comido ñoquis, viste que es importante saberlo de antemano. Bueno, señoras, señores, nosotros llegamos para repasar noticias, para acompañarnos con canciones y sobre todo con el repaso informativo en la radio. El gusto y el placer de empezar en esta jornada y en esta edición. En el ida y vuelta de hoy vamos a hablar un poquito sobre la baja un poquito de la llama, un poquito de menos gas, se puede decir. El gobierno hizo un primer gesto para descomprimir el conflicto con Lula, pero en Brasil creen que la tensión seguirá. El vocero presidencial Adrián Rabier afirmó que la intención de la Casa Rosada no es que crezca el conflicto entre ambas administraciones. En el Ejecutivo brasileño notaron el esfuerzo, pero creen que el vínculo no se repondrá hasta después de octubre. Dicho de otra forma, mira, nosotros estamos en elecciones, ustedes o su presidente dijo esto, por ahora tomamos, si ustedes quieren, su disculpa, veremos qué hacemos con ello, espérennos a octubre y después lo vemos. Palabra más, palabras menos. Hablando del gobierno nacional que recibió a Cristalina Georgieva y hoy llegó a Neuquén para un recorrido por el yacimiento Estrella, que es Vaca Muerta. Esto fue a las 10 de la mañana, la titular del FMI arribó a Neuquén junto con el ministro de Economía Luis Caputo, se esperaba para el regreso a Buenos Aires, donde justamente iba a continuar en la tarde de hoy y así lo fue en las reuniones oficiales. La titular del Fondo Monetario Internacional, Cristalina Georgieva, arribó al aeropuerto Presidente Perón de Neuquén. Su llegada formó parte de una agenda que incluyó un recorrido de 2 horas por el yacimiento Loma Campana en la formación Vaca Muerta, acompañada por el ministro de Economía Luis Caputo y el viceministro José Luis Daza. Vamos a estar repasando información, por supuesto, en la radio sobre esto. En un ratito te vamos a contar lo que pasó con la visita de Cristalina Georgieva allí a Vaca Muerta. Javier Milei anda por Perú. Claro, se reunió con Keiko Fujimori. Esto tiene que ver con la asunción que se dio en la jornada del día de hoy. El encuentro fue en el Palacio Tagle en Lima. El jefe de Estado argentino estuvo acompañado por la secretaria general de la presidencia, estuvo Karina Milei, y por el canciller Pablo Kirchner en esta jornada. Entre las noticias vamos a hablar acerca del presidente que pasado mañana, el jueves, va a utilizar la cadena nacional. ¿Para qué? Para hablar de la Carta Orgánica. Eligió dar personalmente el mensaje de uno de los proyectos de su gobierno que considera esencial. A ver, es una reforma. El presidente Javier Milei explicará el próximo jueves por cadena nacional el proyecto para modificar la Carta Orgánica del Banco Central, que considera una de las principales reformas de su gobierno orientada a cumplir con el mandato esencial que recibió en el año 2023, reducir la inflación. De allí que se haya justamente elegido la transformación y la transmisión televisiva radial para difundir el envío de este proyecto. Por lo vamos a estar repasando, por supuesto, en un rato nada más. Hay optimismo ciudadano, que cayó 9% en julio. Esto viene en decadencia y volvió a los niveles del inicio del gobierno. Según un estudio, tiene que ver con lo que están viviendo muchos argentinos también en esta jornada. Señoras, señores, así empezamos a repasar este programa y así empezamos a transitar el día de hoy. Así nos empezamos a acompañar en la radio y empezamos este de vuelta. Además, más, vamos a hablar del deporte, vamos a hablar acerca de los casos judiciales que hay por doquier. Elías Pichirilo se presentó hoy en Comodoro Py para pedir un cambio en las condiciones de su prisión domiciliaria. Además, vamos a hablar del juicio de los cuadernos. Se reanudó el debate en plena feria judicial de invierno en esta jornada. Sobre esto también tenemos que hablar acerca de la desaparición de Loan. Continúa justamente el juicio. Un testigo contó cómo los imputados participaban de la búsqueda del niño. Es tremenda esta situación que está viendo nada más y nada menos allí lo que es la provincia de Corrientes, de modo tal que el día de hoy se reanudó este juicio. Y ya te vamos a contar más detalles. Señoras y señores, comenzamos el ida y vuelta. ¿Listos, preparados? Arrancamos en esta jornada. Soy Lucas Laurenti. Repasamos noticias, repasamos información y nos acompañamos durante 60 minutos en la radio, durante 60 minutos en este programa.
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4: Así repasamos el programa y así transitamos este de vuelta. Así repasamos la edición en este día 28 de julio. Señoras, señores, noticias para repasar, noticias para acompañarnos en esta jornada y en esta edición. Hablamos acerca de lo que sucedió hoy. Bueno, a nivel regional, Keiko Fujimori asumió hoy a la tarde, pasada la hora 15:30, el discurso que dio la propia presidente de Venezuela. Esto es lo que decía.
5: Vamos a recuperar cada barrio, cada carretera, cada espacio público para las familias peruanas. Allí donde el crimen organizado, el narcotráfico, la minería ilegal hayan arrebatado el control al Estado, haremos uso de todas las herramientas que la Constitución pone a disposición del gobierno. Durante los estados de emergencia, las Fuerzas Armadas asumirán temporalmente el liderazgo de las operaciones de seguridad y del control interno, en estrecha coordinación con la Policía Nacional, hasta restablecer plenamente la autoridad del Estado y devolver esos territorios a los ciudadanos.
4: En un discurso en el Congreso, la propia mandataria peruana justamente brindó algunos detalles. Sobre esto lo que escuchamos es sobre la situación que también está viendo el país peruano. Verdaderamente una situación preocupante y una situación que encierra allí nada más y nada menos que esta mirada puesta en función de lo que es la nueva vida institucional que tendrá el Perú. Veremos cómo la hija del exmandatario Alberto Fujimori, asumiendo la presidencia hoy y por los próximos 4 años, llevará adelante su gobierno. El propio presidente estuvo allí reunido más temprano en la mañana del día de hoy. Habló acerca de los distintos avatares que pueda tener el gobierno tanto peruano como la República Argentina en la región. El viaje del mandatario se dio en medio de los cruces diplomáticos que mantuvo con Brasil y dijo: venimos a acompañar la ola azul, que sea el momento que termine de pintar el mapa como corresponde de una vez. Fue el mensaje que le transmitió este fin de semana el presidente Javier Milei al senador Flavio Bolsonaro, principal competidor de Luis Ignacio Lula da Silva del próximo 4 de octubre. Allí, en Perú, el encuentro estuvo en el Palacio Tagle en Lima. El jefe de Estado argentino estuvo acompañado, como decíamos, por la Secretaría General de la Presidencia, por Karina Milei, y por el canciller Pablo Kirchner. Milei estuvo acompañado así también entonces sobre esta situación y dijo: en el encuentro se destacaron los profundos lazos históricos entre ambos países, así como la importancia de fortalecer la cooperación bilateral en ámbitos estratégicos como el económico, la seguridad, la ciencia, tecnología e innovación, destacó la cuenta de la Cancillería de Perú en la red social X. Bueno, esta es una de las noticias del día, hay varias noticias del día. Entre ellos, por supuesto, más allá de la Asunción, tenemos que hablar sobre el presente de Cristalina Georgieva en la República Argentina. Hoy temprano a la mañana, cerca de las 10, llegó a Neuquén, llegó al aeropuerto Presidente Perón para recorrer Vaca Muerta. Lo cierto es que su llegada formó parte de una agenda que incluyó este recorrido de 2 horas por el yacimiento Loma Campana, en la formación de Vaca Muerta, acompañada por el ministro de Economía Luis Caputo y el viceministro José Luis Daza. El itinerario previsto contempló justamente desde la mañana y hasta la hora 12 del mediodía, aunque se retrasó una hora y recién a la hora 13 finalizó en la tarde de hoy. Luego hacia Buenos Aires, luego hacia reuniones que seguían las actividades adicionales en torno a esta visita a la República Argentina. Lo vio feliz el propio Caputo a recibir a Cristina Georgieva, al equipo de Loma Campana, donde mostraron la primera mano de transformación energética del país y el enorme potencial que tiene la República Argentina para convertirse en un exportador global de energía. Hablando de la exportación, y es uno de los datos también sobresalientes, donde en la República Argentina siempre lo agropecuario fue el principal producto de exportación. Bueno, el petróleo crudo ya es el principal, desplazó al maíz y a la soja. Señoras, señores, algunas de las noticias que ha dejado este día y tenemos que seguir repasando. Recién arranca este ida y vuelta y así nos acompañamos a lo largo de esta hora en la radio de esta ida y vuelta, edición del martes, edición del 28 de julio.
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4: 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Ahora disfrutamos de la pausa. Ya venimos con más noticias en la edición del día de hoy.

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1: Hacemos una breve pausa en la radio. En un ratito tenemos más ideas.
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1: Señoras y señores, así repasamos y de vuelta en esta jornada, así repasamos y de vuelta en este día 28 de julio y así transitamos todos este programa. Y gracias a los que están transitando, recorriendo y, por qué no, también aquí empezando a terminar la jornada. Algunos que tienen que seguir, los acompañamos también desde la radio con noticias, con canciones y por supuesto también con todo lo contemplado en esta jornada. Hace un ratito cuando repasamos a modo de título algunas de las noticias que ha dejado este día jueves, hubo un optimismo que fue en crecida cuando Javier Milei empezó a ser presidente de la Nación. Lo cierto es que el optimismo ciudadano cayó 9% en el mes pasado, en este mes de julio, no en el mes pasado. Este relevamiento de Poliarquía mostró un retroceso acumulado del 23% en lo que va del año. La consultora indicó que el descenso se concentró entre quienes votaron a Juntos por el Cambio en la primera vuelta en 2023 y luego que acompañaron a aquellos a Javier Milei en el balotaje. El índice de optimismo ciudadano, elaborado por Poliarquía Consultores, registró una caída del 9% julio respecto a junio y acumuló un retroceso del 23% en lo que va del 2026. Según un informe difundido por la consultora, este indicador se ubicó en 73 puntos, 22 puntos por debajo de la medición anterior y alcanzó su nivel más bajo desde febrero del 2024. En julio, el índice de optimismo ciudadano retomó su tendencia ascendente con una caída del 9% respecto a junio y acumulando una contracción del 23% en lo que va del año. Señalaron así en este documento. La consultora agregó que el indicador se ubica en 73 puntos, 22 puntos por debajo del mes anterior. ¿De qué se trata esta este margen o este número, el índice de optimismo ciudadano? Bueno, es un indicador que Poliarquía desarrolló para medir el humor social. Para construirlo, la consultora ponderó la opinión de la ciudadanía sobre las tres dimensiones: la situación actual del país, la evaluación retrospectiva y las perspectivas futuras. El índice se presenta como una medida de cero, por lo que los valores positivos se asocian al optimismo y los negativos con el pesimismo. Los datos surgen de la encuesta mensual nacional que realiza así la consultora. En julio, los tres componentes de indicador registrados caídas, el subíndice de perspectiva futura volvió al terreno negativo y quedó en 16 puntos con una baja interanual de 7%. La situación actual descendió entonces así 97 puntos, lo que representó una caída del 6% respecto a junio. Estos números están marcados en función a estos tres puntos fundamentales y tiene que ver con el humor social en torno al optimismo en lo que es el gobierno en sí y hacia las perspectivas a futuro. Bueno, pareció un pequeño guiño del gobierno nacional hacia Brasil. Lo cierto es que el vocero presidencial hoy es el primer funcionario del gobierno argentino que, de alguna manera, ha mostrado querer desescalar el tono de la discusión con la administración de Lula da Silva, la cual se deterioró aún más luego de que el presidente Javier Milei tratara de basura y de presidiario a su par brasileño el sábado pasado en San Pablo. No es la intención que esto afecte las relaciones comerciales entre los dos pueblos hermanos que coexisten y, de hecho, se tiene como socio comercial principal, afirmó ayer mañana el portavoz del presidente durante una conferencia de prensa que encabezó en la Casa Rosada. El mandatario argentino fue uno de los invitados estelares en la Convención Nacional del Partido Liberal, que proclamó como candidato al presidente Flavio Bolsonaro, principal rival político Lula, de cara a la primera vuelta del 4 de octubre. No fue la primera vez que el libertario viajó a Brasil para tener algún tipo de demostración con la posición del Partido de Trabajadores, pero los insultos que propinó en su discurso generaron un tembladeral en el vínculo de ambos países. El punto que Itamaraty, la cancillería brasileña, llamó a consultas al embajador argentino Julio Vitelli y citó al enviado argentino en Brasil, Daniel Raimondi, a dar explicaciones. En la Casa Rosada afirman que el presidente no está arrepentido por lo que utilizó en sus dichos, ¿no? Y podría continuar en entrevistas posteriores. Es algo que ratificó un día después de su discurso contra Lula, cuando participó, recuerden, el día domingo en el reportaje radial en La Rural, y detalló que su enojo estaba fundado en parte por la presunta participación de Brasil en la denominada campaña anti-Argentina. Aún así, en el entorno de Milei creen que no hay mayores incentivos a seguir escalando la situación diplomática. Desde Brasil, dijeron dejar asentado el malestar por lo acontecido el último fin de semana, pero importantes fuentes diplomáticas confirmaron que no romperán el vínculo con Argentina y que tienen intenciones de reconstruir el diálogo con la Casa Rosada y la Cancillería. Aún así, avisan que esto no se concretará en el corto plazo y que las demostraciones que han dado el gobierno todavía no son suficientes. Se nota el esfuerzo, pero se insiste en una equivalencia de actitud que no corresponde a la realidad. Necesitamos identificar a las personas dentro del gobierno para reconstruir la relación en el mediano plazo. Antes de octubre no va a pasar nada, pero después es indispensable, fue lo que dijeron desde el gobierno del Brasil. Así repasamos esta jornada y así transitamos el día martes, el día 28 de julio, en esta jornada. Bueno, una divertida historia de rescate hoy, ¿no? El Diego Martínez se conoció hoy el video, que fue a unos campos que compró, allí un chacarero, un hombre de campo, un paisano, un amigo, un vecino, dijo, pará, vamos a ir a dar una vuelta que me han contado que anda por acá. El Diego, ¿qué pasó? Se había quedado con su hermano, cada uno en su camioneta, varado en la ruta. Bueno, fueron a ayudarlo y con una linga terminaron sacándolo. Leonardo Albarracín contó esta historia cuando rescató al arquero de la selección argentina, el Barro de Sierra de los Padres. Contó cómo fue el encuentro. Él reveló lo que dijo el campeón, que fue, dice, un tipo macanudo, una persona excepcional, lo del Diego Martínez. Señoras, señores, repasamos esta jornada y transitamos esta edición. Repasamos esta jornada y, por supuesto, nos acompañamos durante exactamente esta hora. Nos vamos ahora con Síntesis de Noticias.

0: Se negó a declarar la mujer detenida por la muerte de su hija de 2 años en Villa Gesell. La justicia evalúa agravar la acusación. Los investigadores analizan si la imputación tendría que dejar de ser por abandono de persona para pasar a homicidio agravado por el vínculo. Elías Pichirilo se presentó en Comodoro Py para pedir un cambio en las condiciones de su prisión domiciliaria. El ex marido de Jessica Sirio busca que lo autoricen a seguir detenido en la casa de su novia en el barrio porteño de Núñez. Por ahora, cumple detención en su casa de Banfield. Deberá esperar la resolución de la justicia. Juicio de los cuadernos. Se reanudó el debate en plena feria judicial de invierno. El Tribunal Oral Federal número 7 habilitó la segunda semana del receso invernal y retomó las audiencias con más testigos vinculados a la ex AFI. El riesgo país subió a 450 puntos, el indicador que elabora JP Morgan operaba en alza en el día de hoy. En los mercados internacionales dominaba el pesimismo con foco en las tecnologías y a la espera de la decisión de la Reserva Federal de Estados Unidos sobre las tasas. Lo reiteramos, el petróleo crudo ya es el principal producto de exportación de la Argentina. Desplazó al maíz y a la soja. En el primer semestre hubo exportaciones petroleras por casi 4.700 millones de dólares, que medidos en forma individual superaron a los granos por primera vez. Tras estafar a una peluquera que terminó matándose, la gitana logró renovar su DNI. Nadie la reconoció. Sigue prófuga. Marta Noemí Mitrovich está prófuga, pero imágenes de una cámara de seguridad mostraron cómo fue a realizar un trámite en una oficina del RENAPER sin inconvenientes. Juicio por Loan Peña. Un testigo contó cómo los imputados participaban de la búsqueda del niño. Se retomó la audiencia en el Tribunal Oral Federal de Corrientes, que busca esclarecer la desaparición del menor ocurrida el 13 de junio del 2024. Ya declaró Virginio Leonardo Medina, Víctor Gustavo Fernández y el suboficial Mariano Hernán Duarte. Se sigue justamente en vivo en función de lo que ha sido la jornada en el día de hoy y los 19 testigos que pasaron por el Tribunal Oral Federal de Corrientes, los que permitieron reconstruir el almuerzo en la casa de Catalina Peña. La ANMAT habilitó la venta libre de medicamentos para afecciones de baja complejidad. La medida quedó oficializada en la disposición 4714/2026 del Boletín Oficial, con el objetivo de ampliar el acceso y promover el uso responsable. Última hora de los incendios. Interior deja volver a su casa a los vecinos de 10 municipios en Madrid y 5 de Ávila, en España, y levantan el confinamiento de Santa María de Alameda y Pelayo de la Presa. Miles de personas siguen fuera de sus hogares mientras los operativos refuerzan sus esfuerzos para contener los incendios activos. Un sismo de magnitud 7,1 sacudió a Japón. Hay heridos, edificios colapsados y alerta de tsunami. El sismo, que tuvo lugar a 10 kilómetros de profundidad, provocó incendios y daños en las rutas. Repasamos en la radio síntesis de noticias.
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0: Dejamos de lado las noticias un ratito. Ahora sí. Música en la radio, música, y ya venimos con más.

0: Son las 8 con 34 minutos.
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1: Señoras y señores, pausa en la radio en un ratito. Ya volvemos con más Ida y Vuelta.
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0: Repasamos esta jornada, transitamos la edición del día 28 de julio, estamos en la tarde del día martes y repasamos noticias y ahora nos vamos a ir a la República Argentina. Vamos a ir lamentablemente a esta noticia que nos lleva hasta Jujuy porque un nene de 11 años murió en un accidente en esta provincia. Viajaba con su familia y el auto cayó por un barranco de 50 metros. El vehículo sufrió un desperfecto mecánico cuando circulaba desde las Salinas Grandes hacia Purmamarca. Una ruta verdaderamente problemática y que ya ha tenido muchos accidentes. Esta que es nada más y nada menos que una ruta con muchas curvas, con mucha inclinación y mucho precipicio, la verdad. Este trágico accidente conmocionó a la provincia de Jujuy en las últimas horas. Este nene de 11 años que murió y otros 4 integrantes de su familia sufrieron graves heridas luego de que el auto en el que circulaban desbarrancara en la ruta nacional 52 al kilómetro 30 en plena cuesta de Lipán. El accidente ocurrió cerca de la hora 19 cuando la familia regresaba desde las Salinas Grandes con destino a Purmamarca. Según declaró el conductor, un hombre de 36 años que vive en la localidad bonaerense de Ezeiza, el Renault Fluence sufrió una falla en el sistema de frenos mientras descendía por el camino de montaña. De acuerdo a este relato, el desperfecto hizo que el vehículo no pudiera doblar en una curva y terminara precipitándose por un barranco de aproximadamente 50 metros. La emergencia comenzó justamente a conocerse cuando un turista que pasaba por la zona asistió a una de las víctimas y la trasladó hasta la seccional 57 de la unidad regional número 3 para pedir ayuda. A partir de ese aviso, efectivos policiales y personal médico se dirigieron al lugar del siniestro. Al llegar encontraron el Renault Fluence volcado en posición invertida al fondo del barranco y con importantes daños materiales producto del impacto. Los médicos del SAME asistieron a todos los ocupantes del vehículo tras revisar al menor de 11 años. Confirmaron que había fallecido como consecuencia de un traumatismo encefalocraneal. En tanto, el conductor, su pareja y los otros dos hijos de la familia fueron rescatados y trasladados de urgencia al hospital local. Los 4 permanecen internados bajo observación médica debido a la gravedad de las lesiones sufridas. Vamos a Córdoba. Vamos a decirlo bien claramente. Un cura que es juzgado por abuso en esta provincia ahora fue denunciado por su prima. Dijo, cuando quedó preso, se me fue el miedo. Paulina contó que el hecho habría ocurrido cuando era una nena. La causa por su caso estaría prescripta, pero aseguró que busca acompañar a otras víctimas y visibilizar lo ocurrido. El sacerdote Patricio Cruz Viale está siendo juzgado en Córdoba por una denuncia de abuso sexual contra una feligresa. Quedó nuevamente en el centro de la escena luego de que su prima Paulina Viale revelara públicamente que también lo denunció por el mismo delito. La mujer contó que decidió romper el silencio después de que el cura fuera detenido en 2024 por la acusación de otra víctima. Según explicó, ese hecho fue determinante para dejar atrás el miedo que mantuvo durante décadas. Lo que yo me siento a contar hoy es que sufrí un abuso a los 7 años. Una violación por esta persona que en ese momento tenía 16, expresó Paulina Viale en una entrevista justamente a un medio cordobés. Según su relato, el episodio ocurrió en un contexto intrafamiliar y señaló como responsable a su primo, Patricio Cruz Viale. La mujer explicó que durante años no pudo hablar de lo sucedido y que recién logró hacerlo cuando el sacerdote quedó detenido por otra causa. Aparezco hoy porque se me fue el miedo. Cuando esta persona cae presa por la denuncia de otra víctima, ahí se me fue el miedo. Viale aseguró que su testimonio busca acompañar a otras personas que atravesaron situaciones similares y alentarlas a denunciar cuando puedan hacerlo. Con mi historia estoy buscando no solamente salir de 40 años de no poder hablar y estar sostenido haciendo una vida bastante dura, sino también marcar un antecedente o una diferencia para que otros se animen como yo me animé, fue lo que dijo la mujer, que además reconoció que la causa por el hecho que denunció estaría prescripta, aunque remarcó la importancia de hacer público su relato. Hablar habilita a otras personas para que denuncien, porque las víctimas denuncian cuando pueden. Además contó que comenzó a trabajar en lo ocurrido en terapia y que la denuncia de otra víctima fue clave para animarse a hablar. Yo me empiezo a animar a hablar, lo cual me saca del lugar de víctima y pude hacer la denuncia. Estuve así 40 años, por eso busco hablar. No quiero tener más vergüenza ni estar escondiéndome. Además, no quiero ser cómplice. Si no lo digo y no lo cuento, siento que soy cómplice, dijo la mujer. Son las noticias que llegan de distintas ciudades, de distintas provincias, muchas de ellas duras, ¿no? Tenemos que hablar acerca de lo que pasó en Chubut. Esto fue noticia ayer, cuando se cortó la luz de un hospital, que uno dice, pero no tienen UPS, no tienen servicio de emergencia en electricidad. Lo cierto es que los médicos tuvieron que seguir operando, pero con la luz de su propio celular, ¿no? Lo cierto es que los monitoreos y las herramientas utilizadas justamente para como computadoras, como marcapaso, como respiradores, estaban todos conectados en UPS, eso sí. Pero lo que llama la atención es cómo terminaron operando, ¿no? Este corte de luz en el Hospital Zonal de Esquel, en la provincia de Chubut, sorprendió al equipo médico durante más de 20 minutos. Dos cirugías de urgencia debieron continuar sin suministro eléctrico y los profesionales recurrieron a la luz de los celulares. Uno de los médicos que vio la situación fue el cirujano Hernán Navarro, quien aseguró que el episodio no fue un hecho aislado y denunció que el mismo problema ya había ocurrido hace más de un año. Lamentablemente, no es la primera vez que nos sucede esto. Hace un año nos pasó exactamente lo mismo con un paciente que ingresó de urgencia con una herida de arma blanca y tuvimos que iniciar la cirugía a luz de celular, recordó. Aquella situación fue denunciada a las autoridades, aunque aseguró nunca hubo soluciones. El corte de energía se produjo después de la intensa nevada que afectó la región. En ese momento el hospital, centro de referencia, que depende en 14 localidades de la región, tenía dos cirugías de urgencia en desarrollo. Navarro participaba de una intervención por un problema biliar de alta complejidad. Nosotros estábamos desarrollando dos cirugías a la par. Yo estaba realizando una cirugía de un paciente con un problema biliar alto. Lamentablemente, fue lo que dijo el profesional, no funcionaron los equipos de emergencia. Ayer todo falló. En ese mismo sentido, el generador tardó más de 20 minutos en arrancar porque depende de una persona que conecte un cable. Es un sistema muy precario. Es muy complejo trabajar así. Imagínense la situación en el momento en que uno está operando. Claro, esto debiera ser automático, ¿no? Uno que conoce radios o canales de televisión donde ha estado por el rubro donde uno trabaja, sabe que ni siquiera se corta. Se corta la luz y automáticamente queda funcionando todo a través del sistema. Mediano problema es que la salud no tenga estas soluciones, ¿no? Señoras, señores, repasamos noticias regionales, repasamos provinciales en la radio. Así avanzamos en esta ida y vuelta.
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0: Y ahora, breve pausa en esta ida y vuelta. La pausa con música en la radio. Ya venimos.

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1: Pausa, solo pausa en Ida y de Vuelta. En un ratito ya venimos con más.
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4: Son las 9 en punto.
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1: Repasamos Ida y Vuelta, nos acompañamos en esta edición, recorremos y transitamos el programa en el día martes. El Tribunal de Disciplina levantó la sanción de Chacho Caudet, podrá estar en el banco de suplente ante Gimnasia de La Plata en la fecha. River recibió una buena noticia hoy. El Tribunal de Disciplina de la AFA levantó la sanción a Eduardo Caudet y podrá estar en el banco de suplente en el duelo del millonario frente a Gimnasia en el día de mañana por la segunda fecha del torneo clausura. Se le da por cumplida la sanción al director técnico Eduardo Caudet en el club.